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Conocimos realidades, cruzamos el gran charco, bolsillos inestables como barco, largo, bardo, dardo, zarpo, y en esta me despido. 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